0: Hombre, yo en este puente, ¿a quién me le pegara? ¿Para dónde irá John Hunter en este puente? Que me llamara así de sorpresa y me era. ¡Qué alegría cuando me dieron! ¡Eh, Gabriel, vámonos para el preñol!
1: Yo no voy para el preñol.

0: ¿Aló?
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2: Hola, Olímpica, ¿cómo estás? Nuevamente, Patricia Nanalgoncita. Oíte, Olímpica, hazme un favor. Ve, pásale este mensaje a mi amiguis Imelda, que es que, ¿cómo te parece? Que es que no me contesta esta hijo de perra. Deben estar por ahí andando la cacha. Miguis, ve, ¿sabes qué? Yo aquí pensando pensamientos, de pronto tu persona sí está un poquitico ya jechita, pero apenas empezando pues la jechez. Entonces, hagamos una cosa. Pongámoslo en las pilas a tener ese bebé y yo te presto mi vientre. Hacerle miquis. Yo sé que eso se alquila, pero los amigos no se alquilan nada. Los amigos todos se lo prestan. Y los otros somos muy buenas amigas. Hágale miquis. Cuenta con este vientre. Que el patrocinio ponga los evelitos y los otros los vamos a hacer esa inseminación artificial. Los vamos juntas, me hago esa inseminación y después los vamos para tomarnos un tintico, alguna cosa, que hace rato no echamos carretica. ¿Te parece bien, amiguis? Así es, ve, contá conmigo, con mi persona. Si querés que te cuide, si querés que, de lo que quieras, me decís. Listo. Un besito, pues. Saludes al patroncito y dígale que cuentan conmigo para toda. ¡Listo! ¡Muah! Los quiero mucho. 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

0: Hombre, cole, parece que Jesús compró unas aretas por allá en un mercado persa, pero como él no tenía bolsillos porque las túnicas eran como una sábana, entonces le dijo a Lázaro: Lázaro, haceme un favor, guárdame vos estas aretas de oro, que yo te las pido en esta semana. El Lázaro le guardó las aretas como a los 8 días. Jesús se acordó y le dijo a Lázaro: ¡Lázaro! ¡Lázaro, las aretas! Y le contestó Lázaro: ¡Jesús, Jesucetas!
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0: es un guanabanazo.
1: Hombre, muy fácil, un guanabanazo es un tema cuasi olvidado con telarañas empolvado que hace tiempo que le hicieron el examen del carbono 14 y el ADN, pero que cuando suena, suena bueno ese debut aquí en Olympic Stereo.

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Y todo el mundo diciendo que está pelado, que no hay plata, que no tiene con qué gastar. 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

Hombre, yo hoy me levanté, muchachos, y la verdad, yo no sentía que era yo. O sea, yo sentía que era como otro. Pero la verdad es que si yo supiera que soy yo, yo no lo he molestado a ustedes, porque yo mismo me pagaba, yo mismo, ¿me entienden? Pero no sé ni quién soy ni para dónde voy. Qué rasca. Yo quién seré. ¿Seré yo o seré el otro? Porque es que cuando yo veo, me vuelvo otro. Y ese otro bebe como un idiota. Estoy confundido.

0: se la encargo.
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2: Hombre, ¿qué sería de la vida sin puentes? La vida sin puentes sería muy aburrida, porque uno en el puente toma traguito, se vuela con una cuquita para un paseo, se va para la costa a solearse y venir de allá con las huevas llenas de arena, se va uno a pasear, se encierra en la casa a ver trasnocheflis. Hay un montón de cosas que uno puede hacer en un puente, se rasca las bolas de cuenta de uno. No, muy bueno. ¡Que viva el puente, puta! ¡Que viva el puente! ¡Que viva el puente! ¿Por qué me voy a tomar aguardiente?

0: perdone, hablando de gays, ¿cómo le parece que en un avión que iba fallando iba un gay? Y entonces el gay apenas vio que se iba fallando, dijo, ¿dónde hay un paracaídas? ¿Dónde hay un paracaídas? Y le dijo la sabata, no hay sino uno y vale $3 millones. Y como el gay era muy rico, dijo, yo lo compro. Y llegó el gay y se puso ese paracaídas y se tiró, ¡oh! Y empezó a bajar. Cuando cayó en una isla donde no vivían sino mujeres. Y cuando el gay cayó, empezaron todas las mujeres, dice, ¡un hombre! ¡Un hombre! Y se paró el gay y era, ¿a dónde? ¿A dónde para cogerlo? ¿A dónde?
1: ¡Ay, no! ¡Ay!
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Les digo una cosa, yo cuando bebo me vuelvo otro. 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

0: ¿Cómo les parece cómo han cambiado las cosas? 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

Hombre, ¿qué sería de la vida sin puentes? La vida sin puentes sería muy aburridora, porque uno en el puente toma traguito, se vuela con una cuquita para un paseo, se va para la costa a solearse y venir de allá con las huevas llenas de arena, se va uno a pasear, se encierra en la casa a ver trasnocheflis. Hay un montón de cosas que uno puede hacer en un puente, se rasca las bolas de cuenta de uno. No, muy bueno. ¡Que viva el puente, puta! ¡Que viva el puente! ¡Que viva el puente! ¿Por qué me voy a tomar aguardiente?

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0: Hombre, ya se están espasando.
1: ¿Otro de puta puente?
0: Ay, María, la gente no trabaja, es nada. No. Colombia está llevada al berraco con tanto puente.

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María. Un dobletazo, sea en música, en guaro, en... Bueno, buen dobletazo. Una maravilla.

0: de puente, voy con mi gente, me voy de turismo ahora mismo. 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
1: Yo soy un rapero, ¿no?

Le voy a dar una idea a los dueños de la Piedra del Preñol para este puente. Hagan un metrocable que salga de ahí abajo del parqueadero hasta la punta de piedra. Ah, se tapan y otra. Si se han tapado por las escaleras subiendo y pagando 20 mil. ¿Con metrocable? Se forran en plata y de puta. ¡Corran la piedra enorme!

Sánchez, esta música es el pretexto para yo beber, porque yo bebo porque sí y porque no.

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muchachos. ¡Páseme en la O! ¡Ave María! ¡Qué belleza de hermosura!

¿Qué hora es, hombre? ¡Ea! No, no, no, esto sí es muy largo, este turno de puta, claro, como al único que clavan aquí en pleno puente a mí. 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

no. ¡Otro puente o me yo pelao! ¡No! ¿Y ahora quién podrá prestarme? ¡Ay, ay, ay!

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0: Y todo el mundo diciendo que está pelado, que no hay plata, que no tiene con qué gastar. 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No, no, no, no, no. 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Sobra el billete.

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0: ya se están espasando.
1: ¡Otro de puta puente!
0: Ay, María, la gente no trabaja, es nada. No. Colombia está llevando, ¿verdad?

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Hola, buenos días. Hola, hola, buenos días. ¿Cómo están? Yo escucho Olímpica porque me pone de todo y bien bueno. Acompañándolos muy bien. Recuerden 314-580-1049. Son las 2:53. Resultado de la lotería de Medellín 61-36 de la serie 2:59. Resultado de la lotería de Medellín 61-36 de la serie 2:59. No, para esos que juegan chancecito, ojalá que hayan cogido alguna cosita, hombre. De cuatro cifras, de tres. Mucha gente que hace la rifita, que el chancecito, que no sé qué, que lotería de Medellín 61-36 de la serie 2:59. ¿Qué está haciendo?

0: de Aléjate de mí, ahí estaba una muy buena canción, el Chico Jaramillo, Vete, Aléjate de mí. Son las 3 de la mañana en punto, escucha su Olímpica 104.9. Hey, ¿cómo le está yendo? ¿Bien o no? ¿Qué tal? Bien, aquí camellando, gracias a Dios, dándole duro. Bueno, por aquí me saluda la gente de Venecia. ¿Cómo le está yendo, Andrés? ¿Bien o no, mío? ¿Usted qué? Están tomando traguito ahí en la finca, sabroso, chévere. Yo escucho Olímpica porque me pone de todo y bien bueno.
1: ¡Y bien bueno!
0: Salud para el tío Héctor, salud para el Pela, salud para Mauro también, Andrés. Bueno, toda la gallada ahí escuchando Olímpica. 104.9, salud para la gente de Venecia, Antioquia. ¿No conocen Venecia? Ah, ese pueblo tan bonito, ¿no? Ese pueblo tan, tan bonito. Vayan por allá y visiten, bien chévere. 3 de la mañana, 2 minutos, Olímpica. ¡Oh!

0: A ver, muchachos, páseme en la O.
1: ¡Ave María! ¡Qué belleza de hermosura!
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0: el binomio de oro de América, la canción No Me Resignaré, música olímpica.
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0: 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Ya no se dice, ya no se dice, ¡ay, hombre!
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0: 4:55. Hola, ¿qué tal? Feliz amanecer. Buenos días. Aquí estamos acompañándolos temprano. Es más bacano, puente festivo. Fin de semana, gracias a Dios. Muchas descansas. Trabajamos afortunadamente. Sí, señor. Tengo que agradecer por el camellito, por el trabajo, porque, ay, María, uno sin trabajo, mejor dicho. Oh. Hágame el favor. La dirección es de John Hander García. Dirige Olímpica en la ciudad de Medellín. Les acompaña Fercho. Hola, ¿qué tal? Buenos días.
2: Fercho, ¿sí? 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
0: Aquí estamos, pueden reportar sintonía, saludar a través del 314-580-1049. Saludos para todos ustedes, la gente que madruga, la gente que trabaja el día de hoy, quienes están recibiendo turno, quienes están ahí preparando también para entregar ahí. ¡Olímpica! Ojalá que les llegue temprano. Sí, señor. Muchachos, ¿es qué? ¿Qué tal la noche?
3: Compañero, feliz día.
0: Echate la bendición para que nos vaya muy bien. Y hágale, pero con mucha fe, con mucha fe. Hágale, pues, en nombre del Padre, del Hijo, Espíritu Santo, amén. Que la morenita Virgen de Guadalupe los proteja. ¡Olímpica! Les bendiga, que me les vaya muy, pero muy bien en este día que comenzamos temprano. Es más bacano. Ya les traigo resultados de loterías.
4: El sentimiento.
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1: ¡Ah!

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1: 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Y bien, bueno, 5 de la mañana, ya 7 minutos. Son las 5:07. Buenos días, Olímpica. ¡Oh!

¡Ay, Olímpica! 5 de la mañana, ya 20 minutos. ¡Olímpica! 5:20, escuchas Olímpica Medellín 104.9. Buenos días, Olímpica.

0: Música de los inquietos del vallenato. Cada día te quiero más. Son las 5 de la mañana, ya 27. 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
0: Hola, ¿qué tal? Buenos días, feliz amanecer. Ya les traigo resultados de loterías para el día de hoy. Mucha atención, Medellín 6136 de la serie 259. Medellín 6136 de la serie 259. Santander 5561. Risaralda 1993. Dorado mañana 1153. Dorado tarde 2387. Lotería de Astrosol 6513. Leo Astroluna 3630 de Aries. Astroluna 3630 de Aries. Lotería de Pijao 7598. Paisita 3171. Paisita día 3171. Paisita noche 8516. Chontico día 1461. Chontico noche 1825. Cafeterito tarde 4388. Cafeterito noche 8212. Cafeterito noche 8212. Lotería de Cash día, vea qué número tan bonito, 600. Cash día 600. Cash noche 182. Play for día 4308. Play for noche 8072. Lotería de Antioqueñita 10487. Antioqueñita 26806. Antioqueñita 26806. Resultado de loterías, repito, resultado de la lotería de Medellín 6136 de la serie 259. Ahí está el resultado de loterías a esta hora. En Olímpica 104.9, 5 de la mañana ya, 29 minutos, son las 5:29. Buenos días, Olímpica.

0: ver, muchachos, páseme en la O.
1: María, qué belleza de hermosura. 5 de la mañana, ya 34.
2: Para los hermanitos.
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la Olímpica, 5 de la mañana ya, 38 minutos, 5:38, buenos días, Olímpica. ¡Olímpica! ¡Percho!

0: Boquita, 5 de la mañana, ya 49.
1: Mucho menos
0: 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Hola, ¿qué tal? Buenos días. 314-580-1049. Dice por acá el viejo Caliche. Los escucho y quiero a esta hora una canción. Ya se lo va a poner con mucho gusto. 5 de la mañana, 49 minutos. Buenos días, Olímpica.

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1: ¿Qué más, pues? Buenos días, buenos días, buenos días, buenos días, buenos días, buenos días, buenos días, buenos días, buenos días, buenos días, buenos días, buenos días, buenos días, buenos días. Que saluden en otras partes así. La única emisora que tiene licencia para decir buenos días muchísimas veces es Olímpica Estéreo. Sí, señores. Katy González al aire.
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1: Oiga, y no es cualquier fin de semana. No, no, no, es puente, puente festivo. ¡Ay, ay, ay! ¡Quincenita a bordo!
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1: Gracias, Arrierito, así es. Olímpica Estéreo, la mejor emisora que se han podido inventar. La mantica tendida, la mamá de las emisoras, ¿sí o no? ¿Qué, abuelita?
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1: Obvio, obvio, obvio, obvio que sí. Olímpica Estéreo, la mamá de las emisoras, retumbando en todos lados. Y yo vine a darle los buenos días a ustedes. ¿Cómo amanecieron? Ah, ¿cómo amanecieron? Un saludito muy especial. Venga, Paquito, vamos a darle los buenos días.
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1: Póngame a sonar ese gallo, yo veo cómo es que suena hoy. ¡Eso! Yo veo cómo es que suena ese gallo. ¡Así me gusta! ¡Feliz mañana para todos ustedes! ¡Feliz mañana a los que se levantan a trabajar, a camellar, a luchársela todos los días, a guerreársela! ¡Sí, señores! Un saludito muy especial a todos mis vendedores ambulantes que están afuera, así, desde muy temprano. Los que trabajan vendiendo sus tinticos afuera de los hospitales. Saludito muy especial. Saludo para todas las panaderías que trabajan 24 horas sin parar. Saludito muy especial a todos los que tienen esas chacitas donde venden sus cigarrillitos, sus chiclecitos, sus friticos también. Saludo muy especial para mi mamá que ya se levantó. Sí, señor, esta empanada está abierto desde muy temprano. Vaya como empanadas ahí en Belén Rosales. Ajá, taxi empanada, claro. Saludito para mi mamá que ya frito las empanaditas. Saludito muy especial a todos ustedes, a los guardas de tránsito, a nuestros amigos, los policías también, quienes están cuidando la ciudad. Aquellos vigilantes que se quedan en las unidades, en los edificios, cuidando y vigilando las 24 horas trabajando. Y también muy especialmente saludo a todas las personas que trabajan en el área de la salud, a todos los médicos, enfermeros y a todas esas personas que trabajan en los hospitales también 24 horas y escuchan Olímpica Estéreo. Bendiciones a todos los que han migrado y están fuera del país, pero escuchan Olímpica Estéreo. Y aquí vengo a saludarlos en el WhatsAppito Olímpica 314-580-1049. Olímpica Estéreo al aire en este fin de semana. Puentecito sabroso.
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1: A despertarse, Paquito.
4: A despertarse, pues. Olímpica, buenos días.
1: Así me gusta, Paquito, con la buena alegría, buena actitud. Sí, mi amor. Despelúquese, arránquese de todas las halagañas, mijo. Y arranque para que trabajemos y gocemos este fin de semana como se debe. Fin de semana donde hay tres pueblos, creo que sí, tres municipios, tres pueblos donde hay fiestecita, ¿cierto? Donde vamos a estar disfrutando de buena programación, escuchando Olímpica Estéreo. Tendremos programación especial.
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1: Ya vengo para escucharlos. ¿Cómo están conectados con Olímpica? Ya vengo a escucharlos. ¿Quién está ahí por ahí conectadito con Olímpica Estéreo? Dándole los buenos días, buenos días, buenos días, buenos días, buenos días, buenos días, buenos días, buenos días, buenos días.
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0: escuchan Olímpica, 6:19. Olímpica. Vengo con WhatsAppitos a ver quién está conectado con Olímpica Estéreo en esta mañana. Mañana de sábado, fin de semana, pero con puentecitos, sí, señores. Buenos días, buenos días, buenos días, buenos días, buenos días, buenos días, buenos días, buenos días.
1: Hello.
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0: A ver, yo veo quién está por ahí conectado con Olímpica. Buenos días.
3: Katy, buenos días, buenos días, buenos días.
0: Buenos días,
3: buenos días. Buenos días, buenos días. ¿Cómo amaneció?
0: Bien, mi amor.
3: Estamos aquí iniciando turnito.
0: Qué rico, mi amor.
3: Con placer con Linda Rosa de Rodolfo. Yo escucho Olímpica Estéreo porque me pone de todo y bien bueno.
0: Qué rico, mi amor. Bendiciones para ti. Feliz turno, mi vida. Que te vaya supremamente bien. WhatsAppito, dice Katy, reportando sintonía desde Torrevieja, España. Hostias. Jairito Chilito, escuchando Olímpica. Porque nos pone de todo y bien bueno. Por acá saludito también, dice Katy, buenos días, con la mejor sintonía desde Algeciras, Marruecos. Uy, uy, uy, Ferchito, dice por acá, con una canción, complaceme los inquietos. Vuelve, vuelve, listo. Saludito, Ferchito, escuchando Olímpica.
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0: Dice Katy, buenos días con Argelo Álvarez. Álvarez. Un dobletazo de Darío, si me negabas, ¿para qué buscabas y corazonada? Listo, mi amor, bendiciones. Escuchando Olímpica Estéreo. Audios, mándenme en audios, quiero escucharlos. ¿Desde dónde escuchan Olímpica Estéreo? ¿Desde dónde están conectados? Buenos días.
5: Katy, buenos días.
0: Buenos días.
5: ¿Cómo amaneció, Katy?
0: Buenos días, Katy, mi amor.
5: Parranderito, pues.
0: A ver. Desde
5: mayo se siente que viene diciembre.
0: Ay, oílo.
5: Yo escucho Olímpica porque me pone de todo y bien bueno.
0: ¿Pero cuál? No, me tiene que decir cuál. Yo no voy a asumir esa responsabilidad. Dígame usted, porque es que de pronto la embarro. Dígame usted, a ver. 314-580-1049. ¿Con qué quieren, pues? Yo los despeluco hasta ahora, a ver. Buenos días.
6: Hola, Olímpica. Hola, Katy.
0: Buenos días. ¿Qué más?
6: La Trinidad de Yolombó. Katy, salúdame a Niki, a mi hija Caro, a mi yerno Daniel, a mi nieto Emiliano. En Valledupar, a mi hijo César, a Canjo Lombó, a mi esposo Juan, a Gonzalito Lopera, a Gloria, a Pio Nono, a Manuel. Katy, con una vez que uno se anote para los regalos de madres, no hay que anotarse.
0: No, señora, ya no más, ya quedaste inscrita.
6: Consejo de una madre.
0: Listo.
6: Yo escucho Olímpica porque me pone de todo.
0: Y bien,
6: y
0: bueno.
6: Bien bueno.
0: Eso, Olímpica, Estéreo al aire. Buenos días.
7: Buenos días.
0: Buenos días,
8: señorita Katy. Habla Germán Ochoa, aquí en Santa Rosa de Osos. A ti, colócame un dobletazo de Darío, colócame el tropezón y me río de ti.
0: ¡Listo!
8: Saludemos a Carlos Medina en la finca Ratón Pelado, a Raúl Medina alias el Remolacha, a Oscar Ochoa. Katy, yo escucho Olímpica porque me pone todo y bien bueno.
0: Y bien bueno, saludito, escuchando Olímpica, buenos días, buenos
9: muy,
0: días.
9: Muy buenos días. Si me hace el favor.
0: Échelo.
9: Con dos discos, si me hace el favor.
0: A ver.
9: Sin un avión, de Roberto Posada. Y por quien dobla las campanas.
0: Sí.
9: Y un saludo allá en el municipio de La Estrella. Mi hija Paula Andrea Fernández.
0: Sí.
9: Y a mi hermano Héctor. Los nietos Pesi y Ramón.
0: Listo.
9: Porque escucho Olímpica, porque me pone todo y bien bueno.
0: Y bien bueno.
9: De Fernández,
0: eso, mi amor. Bendiciones, escuchando Olímpica, voy por acá, ven. Buenos días, buenos días.
10: Buenos días, buenos días.
0: Buenos días, buenos días.
10: Buenos días, buenos días. Y acá es Yarumal, amasando el pan. Tengo el pan en la mano y lo tengo caliente.
0: Uy, uy, uy.
10: Parranderito, pues como dijo el compadre ahí.
0: A ver.
10: El descachalandrado.
0: Uy, uy, uy.
10: Porque escucho Olímpica, que me pone todo y bien bueno.
0: Ay, será que. Ay, no, Dios mío, yo cómo suena eso. Uy, eso suena muy bueno. No, pero ¿cuál diciembre? Viene Feria de las Flores, mijo. La Feria de las Flores esta vez aquí asoma la punta. Ay, ay, ay. Vamos, vean, nosotros ya estamos planeando feria. Lo que se viene en Feria de Flores. Ay, ustedes van a quedar, vea. Pero ahorren más bien para que pasemos bien bueno. No sé si, lo, como decía Pinchadito, ¿lo he hecho o no lo he hecho? ¿Lo he hecho o no lo he hecho?
11: Toda la gente dicen que soy muy feo.
0: ¿Qué dicen ustedes?
11: Que porque yo no
0: lo dejo. Ay, no, qué susto.
12: Buenos días, Pinchadito. Me llamo
0: Pinchadito.
12: Lisa de acá del municipio de Río Negro para ver si me compras una canción.
0: A ver.
12: Solo pienso en tenerla de los diablitos.
0: Listo.
12: Gracias.
0: Gracias, mi amor. Bendiciones. Ah, yo lo voy a dejar. ¡Qué hijo de mamá! Que Johander no esté despierto hasta ahora.
4: Los parranderos del campo.
0: para que no me regañe.

0: escuchan Olímpicas, 6:41 en esta mañanita de sábado. Vengo con los sorteos y loterías. Allá quienes jugaron el chancecito, muy pendientes, de pronto lo ganaron. ¡Ay, qué rico! Se imagina hoy puentecito que uno le diga, vea, se ganó el chancecito. Ay, más de buenas pa' dónde, ¿no? Bueno, muy bien. Ayer fue 15, quincenita y todo. 15, Lotería de Santander. Ayer ganó el 55-61. 55-61. Venga, yo cambio por acá la cortina y pongo esta. Eso. Ahora sí. Lotería de Santander 55-61. Lotería de Risaralda 19-93. Lotería de Medellín 61-35-13. Ah, no, perdón, 61-36, perdón, 61-36-136. Esa fue la lotería que ganó ayer por Medellín, 61-36. Voy con sorteos, resultados de sorteos: Astroluna, signo Aries, 36-30, 6:30. Sinuano, noche, 51-45, 1:45. Caribeña, noche, 17-41, 7:41. Cas, noche, 1:82, 1:82. Playford, noche, 80-72, 0:72. Motilón, noche, 43-27, 3:27. Fantástica, noche, 56-57, 6:57. Culona, noche, 56-19, 6:19. Cafeterito, noche, 82-12, 2:12. Chontico, noche, 18-25, 8:25. Paisita, 2:85, 16, 5:16. Antioqueñita, 2:68, 06, 8:06. Astrosol, signo Leo, 65-13, 5:13. Dorado Tarde, 23-87, 3:87. Sinuano Día, 08-45, 8:45. Caribeña, 67-59, 7:59. Chontico Día, 14-61, 4:61. Pijao, 75-98, 5:98. Cash Día, el 600-600. Playford Día, 43-08, 3:08. Paisita, 1:31, 71, 1:71. Fantástica Día, 34-61, 4:61. Cafeterito Tarde, 43-88, 3:88. Dorado Día, 11:53, 1:53. Antioqueñita, 1:04, 87, 4:87. Vamos a repetir la Lotería de Medellín. Ayer ganó por la Lotería de Medellín 61-36-136 de la serie 259. 6:44. 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
0: Así es, Paquito. Olímpica Estéreo al aire.
1: Ave María, me quedé riondera. Yo no recién operada esta costata.
0: WhatsAppitos al aire. ¿Quién está por ahí conectadito? Dejando saluditos en esta mañana. Bendiciones y un abrazo muy especial para todos los que están conectados con Olímpica Estéreo en esta mañana de sábado, fin de semana. Buenos días.
2: Tati, buenos días.
0: Buenos días.
2: Antioquia. Tati, sí. Para hacer un favor.
0: A ver.
2: Y me complazca con un disquito. Lata poquita. Yo escucho Olímpica.
0: ¿La qué? Esperen, que no escuché.
2: Disquito. Lata poquita. Y me complazca con un disquito. Lata poquita. Yo escucho Olímpica.
0: Listo.
2: Me pone todo y bien bueno.
0: Listo,
2: gracias.
0: Mi amor. Plata poquita. Está por allá ordenando. Ordeñando bien bueno y buen mamá. Escuchando Olímpica. Remato por acá con WhatsAppitos. Dice Katy, feliz día desde Palma de Mallorca. Antonio Giraldo. Escuchando Olímpica porque nos pone todo y bien bueno. Listo. Ahí está Olímpica de Estéreo en este fin de semana. Ya vengo a escucharlos con más saluditos en esta mañana. John Ale.

0: Tengo escache. ¿Que cómo les parece que había un carnicero tan de malas, pero tan de malas, que en un atraco lo chuzaron con una punta de anca?
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1: Muy bien, feliz mañana a las 7 y 12 minutos. Saben que en una horita les contamos lo que está pasando en la tierrita, en la voz del señor Don Carlos Tobón. Don Carlos, buenos días.
2: Hola, niña Katy, ¿cómo estás?
1: Muy bien, ¿cómo amaneciste?
2: Todo bien, todo chévere. Está amaneciendo muy temprano.
1: ¿Verdad?
2: Eso, faltando 20 palas, ya está clarito, clarito. Sí,
1: ¿eso 5 por qué?
2: Y media. Sí. Ah, por la posición del sol con relación al eje de la Tierra, la línea del Ecuador. Por esta época viene el veranito para el norte.
1: Sí.
2: Más solecito, más largo los días. En el Polo Norte vienen los días de 6 meses y las noches de 6 meses. Y para el sur, sí, al contrario. Y como nosotros estamos un poquitico más arribita de la línea ecuatorial, que nos toca un poquito más largo y nos toca veranito. Claro que dicen que ahora con el fenómeno de este niño que viene, sí, temporada seca, sequía, no van a desaparecer las lluvias del todo.
1: Y bueno, pero también es bueno, don Carlos, ¿no?
2: Ve, ¿vos vas de tiro largo hasta qué horas?
1: Yo voy de tiro largo por ahí hasta las 12, ¿por qué?
2: Ay, no, pregunta.
1: ¿Qué me va a traer?
2: ¿Qué quiere que le lleve?
1: Quiero...
2: Ah, si llego temprano le llevo la Virgen.
1: Ah,
2: sí, sí, sí. Si no hay mucho taco, mucha congestión de aquí para abajo.
1: ¿Vas a bajar o qué?
2: Sí, tengo que ir al velo, al aeroparque. Tenemos carrerita a mediodía, a la 1 en el aeroparque. Los de Asansir, lo de Senior Master.
1: Uy,
2: todas las
1: nota
2: categorías. Entonces vamos a hacer allá una contrarreloj y un criterio. Te voy con la cobrita por ahí con los perritos.
1: Pásate y te llevas unas empanaditas para arriba, para tu casa.
2: Ah, de pronto
1: te las empaco.
2: Y te dejo la cosa en el chuzo.
1: Sí, sas.
2: Ah, pero vos no estás a esa hora todavía. Vamos a ver. Bueno, ahora hablamos.
1: Bueno, pues.
2: Pueblo, ¿ustedes cómo van? ¿Qué han hecho? ¿Qué hay de nuevo? ¿Qué hay de cosas? ¿Todo bien? ¿Todo chévere? Nosotros bien, gracias a Dios, a la Virgen Santísima, aquí haciendo por la vida, trabajando. Gracias, todo bien. Bonito día, y que si las cosas no van bien, como a veces suelen ir, recuerden, esto también pasará. Sabadito, alegre. Oiga, y este sí tiene alegría por lado y lado. 16 de mayo, es decir, quincena. Ah, puente. No, por todo lado, rico, sabroso. Veranito, bueno. 16 del mes 5 del año 2026, calendario gregoriano, año del Señor. Sábado que viene del latín sabbatum, este a su vez del hebreo shabbat, eso es descanso, eso es reposo, el séptimo, el último día de la semana, según las sagradas escrituras, consagrado al Señor en la antigüedad. Fue el día en el cual Dios descansó después de los 6 días de la creación, celebración que transfiere la Iglesia Católica para el domingo en recuerdo de la resurrección del Señor. Pues para los creyentes, ¿cierto? 136 días llevamos de este año, este centésimo, trigésimo sexto, 229 días y se acaba esta bellezura de año. Hoy, sábado 16 de mayo, luna nueva, novilunio, estamos por Tauro, ya casi se acaba el torito. Que sigue el torito, los gemelitos y después el cáncer, creo. 20 de mayo se termina el Tauro y hoy varias cositas celebramos. Esta es muy importante. Día Internacional de la Convivencia en Paz. Qué difícil, ¿no? Entre naciones, entre pueblos, entre hermanos, convivir entre parejas, convivir en paz no es fácil. Hay que luchar. Día Internacional de la Luz, importantísimo. ¿Qué sería sin la luz? ¿Ah? Tito Güero Oscuro, ¿cierto?
1: Ay, qué miedo, vea, Carlos.
2: Y esos animales que vienen en las profundidades del mar, que no hay luz, ¿cierto? Ay, Dios. Y hay gente que vive en la oscuridad del conocimiento, la oscuridad de... Bueno, tú sabes, ¿no? Día Mundial del Heavy Metal. ¿Te gusta el Heavy Metal o no?
1: Sí, señor.
2: Sí, yo te he visto chaquetas por ahí, detaches y esas
1: tengo,
2: cosas.
1: Yo soy una mujer polifacética, tengo muchos estilos.
2: También es metalerita.
1: Soy metalera, me gustaba mucho ir a los conciertos de metal. Sí, de hecho, aquí había una agrupación que se llamaba Ira Grito, se llamaban así. No sé si todavía existirán.
2: No.
1: Me iba para esos, me gustaba uno que llamaban Nepentes, que también eran metal. Iba y pogueaba.
2: Sí.
1: Me daba puños. Me ponía las botas platineras, sí, sí, las chaquetas de taches. Por eso yo las diseño así, don Carlos. ¿Sí ha visto?
2: Sí,
1: que
2: yo la he visto haciéndole taches a unas, ajá, chaquetas para los artistas.
1: Sí, sí, sí.
2: Muchos de los artistas de aquí, del Jexe local, tienen chaquetas.
1: Bueno, no muchos, no muchos, pero pues, por ejemplo, sí, Jairo Pérez y varios, los Chipucos, sí, son los que se ponen las chaquetas diseñadas.
2: Porque eso es manualidad. Es que, Katy, mire, una chaqueta tiene un precio. Sí. Usted le pone esos taches, ¿cuánto se demora para llenarla de taches?
1: Mucho tiempo, don Carlos.
2: Y usted va a cobrar una plata. No, eso no es un tacho, eso es barato.
1: Sí, la gente,
2: es como los tejidos a mano, el crochet, todas esas cosas. Uh-huh. La gente, ay, es, vaya, póngase, a ver cuánto se demora para hacer una cosa de esas.
1: Sí, sí, sí.
2: ¿Cierto? Un tendido, por ejemplo, de crochet. Uh-huh. Ah, las señoras que hacen crochet, eso se demoran meses para hacer un coso de esos. Tendido una cama que es,
1: sí,
2: grande.
1: Sí, sí.
2: Vaya, pida por a ver si le dan la plata que vale, los salarios que se gastan.
1: Total. Sí, sí, sí.
2: Bueno, el santo de hoy, San Juan Nepomuceno. Ve, saludo a la gente de San Juan Nepomuceno. Aquí tenemos un pueblo que se llama así, para allá, para la costa.
1: Ah, sí.
2: Escriban.
1: Repórtense.
2: Sí, repórtense los de Juan Nepomuceno de allá de la costa. Vea que estamos en fiestas, porque aquí en Medellín no hay parroquia, dice el Beiro, pero para allá, para la costa y hasta pueblo. Bueno, el patrón de Bohemia, cómo no, patrón de la infantería de la Marina Española. Dicen los historiadores, oiga, es que la historia es bonita. Él era el confesor de Sofía de Baviera, la reina, la consorte de Bohemia, por allá, por esos lados de las Alemanias antiguas. Y entonces le dijo el marido, Wenceslao, ¿sabe qué, Wenceslao? ¿Qué le dijo la mujer mía en la confesión? Ella se confiesa con usted. Y el Wenceslao le dijo, no, señor, eso es un secreto. Ese es el voto de sigilo que llaman sigilo sacramental. Y el Wenceslao se emberracó. Ah, y lo hizo, lo mató. Lo mandó matar, porque no le contó lo que le había dicho la mujer Sofía en el confesionario. Bendito el hombre guardó. Por eso es el protector contra las calumnias y por su muerte protector contra las inundaciones, porque lo mataron y lo tiraron a un río. Esa es la historia de Nepomuceno. Ay, Juan Nepomuceno bendito, o de Nepomuc, ruega por nosotros.
1: Amén, don Carlos, amén.
2: Bueno, me despacho con 4 noticias, tenemos 7 más 20 en Colombia. Autoridad Nacional de Licencias Ambientales se refiere el viernes a la solicitud interpuesta por Empresa Pública de Medellín para que Hidroituango pueda disponer de todo su embalse antes de la llegada del fenómeno El Niño. Es que el embalse no lo están llenando del todo. ¿Y qué dice pues la resolución y lo que dicen la ANRA, la ANRA y demás? Dice que, pues, hay muchas interpretaciones, la gente, ah, ¿qué es lo que pasa es esto? No, no. Dice que EPM no necesita permiso para elevar el nivel de la represa, pero dice que es que no cumple con las medidas de manejo necesarias para hacerlo. ¿Cómo así? Ve, es que para poder llenar la represa más hay que subir, pues, el nivel. Y resulta que hay una capa vegetal, hay árboles y hay monte y toda esa cosa, y eso hay que mocharlo, no se puede dejar eso sumergido bajo el agua, ¿entendés? Hay que peinar, hay que motilar todos esos alrededores para poder que suba el agua. Si hay material vegetal hundido, no se puede. Entonces, esa es la vuelta. 2 semanas para que se lleguen las elecciones en primera vuelta. Por ahí salió otra encuesta reciente de Atlas Intel. Esta la hacen para semana. Y yo me la pillé aquí en algunos periódicos. Varios periódicos la sacaron, entre ellos El Colombiano. Dice que Abelardo de la Espriella duplicaría a la Paloma Valencia y le queda cerquita al Cepeda en la pugna por la presidencia. Aquí están los datos. Vea. Primero, Iván Cepeda. Este tiene más o menos en todas las encuestas como el mismo porcentaje, 37, 38, por allá, sí, cierto, de intención de voto. Y segundo, está Abelardo de la Espriella. A de la Espriella le ponen 32.9. De 32.9 a 37.6 es menos de 5 puntos, o sea que está cerquita.
1: Vea.
2: Ventaja sobre Paloma. Paloma sí la dejaron muy atrás, 16.7. Es decir, el Tigre doblaría prácticamente a la Paloma, 16.7 a 32.9. Bueno, casi que la dobla, ¿cierto? Bueno, ninguno de los candidatos superaría el margen para ganar en primera vuelta. En primera y para adelante, no, todavía no. La encuestadora es Atlas Intel. Dice que en la segunda vuelta, ojo, de la Estrella vencería a Cepeda 44 contra 40.4. Y que en la segunda vuelta Cepeda y Paloma quedarían prácticamente con empate técnico. Ahí está pues. Bueno. Es de Atlas Intel y pues están los periódicos. No son los datos de mi mamá doña Milvia, pues. Vea, maluca la cosa en el hospital Alma Mater. ¿Usted sabe cuál es el Alma Mater? El Alma Mater aquí en Medellín es la Clínica León 13 de Medellín. Difícil momento, crítico. Dicen que el más duro de su historia financiera asistencial por la deuda. Le deben más de 320 mil millones de pesos las EPS al centro asistencial. Y así, ¿cómo va a funcionar? Ayer, 15 de mayo, el personal médico, el especializado también de la institución se declararon en crisis crítica y anormalidad laboral por el incumplimiento en el pago de salarios, falta de insumos médicos, deterioro operativo del hospital. Bueno, la cosa está delicada y muchos servicios se han suspendido, así que averígüelo bien. Y la de cierre de la tandita, triste, dolorosa, otra masacre. 3 personas asesinadas. Eso fue la madrugada de ayer viernes en Santa Rita. Santa Rita del municipio de Andes, en el suroeste antioqueño. El suroeste este año ha estado difícil, muy difícil, y el oriente también. Bueno, estos muchachos, las víctimas, fueron sacadas de una mina por parte, dicen que de integrantes del Clan del Golfo. Se los llevaron, los mataron y los cadáveres los dejaron en distintas veredas del corregimiento que queda como ahí a 25 minutos del parque más o menos del de Andes. Dicen que los dejaron unos en Andes, otro en jurisdicción de Jardín, pues hay límites de los dos municipios. Víctimas, 2 ya están identificadas. Daniel de Jesús Mazo Rivera, 29 años. Y Óscar Mateo Gómez Calderón, de 27. El tercer fallecido no está identificado. Están a la espera de su traslado al casco urbano y luego, pues, Medicina Legal establecerá su identidad allí en el casco urbano, donde suponemos que ya llegó el cuerpo, ya está allá, porque esto fue madrugadito de ayer que se conoció el dato. Bueno, pausa no, música.
1: Música.
2: Como pa' puente.
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0: De hecho, todos los días tratamos de hacerles el resumen de las noticias que también pueden ver a través de nuestras redes sociales, arroba Olímpica Medallo en Instagram, en Facebook.
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0: 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Ahí nos pueden ver las noticias, el resumen de la información, siempre en la voz de don Carlos Tobán. Y en esta mañana siempre traemos ese bloquecito de noticias en una hora donde les contamos qué está pasando en la tierrita.
2: Cierto, cierto, pueblo. Ya son las 7:32 en Colombia. Ve, la fuerza pública en compañía con organismos internacionales siguen dando golpes en la capital antioqueña frente a ciudadanos requeridos en diferentes partes del mundo por distintos delitos. Yo les he dicho, es que esto es muy amañador aquí, esto aquí todo el mundo se amaña. Y si tienen platica, bendito Dios, así no sea bien habida, aquí se amañan mucho. ¿Qué hubo? Le cayó el pañuelo.
0: Continúe, don Carlos, continúe. Cosas que pasan en el micrófono.
2: Qué susto, no se ocurrió. En Medellín capturaron a Arias Dawil, un estadounidense requerido por fraude bancario de más de 212 millones de pesos en Puerto Rico. Oí, oí, Evelio.
0: Amigo de don Evelio, ¿qué?
2: No, se vino detrás de Evelio. Como Evelio también es rico.

0: Vagante.
1: Sí. Este señor extraditable utilizaba una aplicación para depositar cheques. Y antes de que el sistema interbancario detectara la transición digital, el hombre iba a la sucursal con el papel en la mano y los cobraba.
0: Ave María, hombre, gente muy avispada, ¿no?
1: No, ¿qué hay? Lo meto por aquí, como allá se demora 24 horas tanto para hacer, ¿cierto? O un día para otro. Voy y lo cobro por la ventanilla mientras tanto. Bendito. Atención, Briseño. Tropas del Batallón de Artillería de Campaña número 4 desmanteló un depósito ilegal que contenía explosivos con los que, al parecer, el grupo armado comandado por alias Calarca pretendía atentar contra tropas y la misma población civil. Esto se produjo en la vereda Guaico, allá en Briseño. Además de los 4 artefactos explosivos, hallaron elementos que servirían para la activación de los mismos, como radios de comunicación, baterías, interruptores y demás. Y en zona urbana, soldados de la misma unidad permanecen desplegados, han reforzado la presencia, especialmente durante la noche, para garantizar la seguridad en ese territorio del norte del departamento. Oigan esta, el choque de la camioneta ayer contra el peaje, eso fue bravo. Aquí en el sector de Sajonia, saliendo del túnel de allá para acá.
0: No vi a un Carlos.
1: ¿No vio Katy?
0: No.
1: Ay, yo no sé ese carro a qué velocidad iba o qué pasó, pues porque el señor se durmió con el pie en el acelerador, no sé. Eso fue madrugadito, como a las 2 de la mañana. Una camioneta se pegó contra el peaje aquí, para el lado de acá. Usted sabe que cuando sale del túnel, ya para bajar aquí al puente, ahí en la glorieta de Sajonia, eso es bajadita. Y los carros que salen se van a un solo carril a la derecha, porque el peaje ahí es para el ingreso, es para los que van de aquí para allá. Y eso es bajadita y no es muy amplio, es una calzada normal. Y ese carro se fue y derrapó contra esa caseta de cobro, Dios mío bendito. Murió el conductor del vehículo, el señor Miguel Sanín Jaramillo, 20 añitos. Lo llevaron al Hospital San Vicente Fundación, pero falleció debido a las heridas. Y los lesionados, 2 trabajadores del peaje, el vigilante Jainer José Fuentes Suárez y un operario, el de la caseta, el que está ahí cobrando el billetico, Cristian Agudero Zuluaga. De acuerdo con el reporte médico, están estables y ayer nos dijeron que en próximas horas serían dados de alta. Bendito. Hablando de accidentes, un motociclista murió la tarde del viernes 15 de mayo. Grave accidente de tránsito ahí por el barrio Acevedo, sector de Acevedo. Hecho que involucró un camión y una motocicleta. Un vehículo de carga le pasó por encima al muchacho, a la moto, bendito Dios. Falleció en el lugar debido a la gravedad de las lesiones. Todos los santos días tenemos muertos en motos, Dios, en este pueblo. No se entregó la identidad de la víctima, tampoco pues hay detalles o responsabilidades sobre causas exactas de este accidente. Y voy a cerrar la tandita con esta que viene de la vereda Pantalio. Pantalio, que es de La Unión, aquí en el oriente, donde encontraron un cuerpo sin vida anteayer. Muchacho entre unos 25 y 30 años de edad, con heridas tanto por arma blanca como por arma de fuego. No portaba documentos, no se ha entregado la identidad de esta persona. No hay casquillos ahí en el lugar. El hombre sí tenía impacto de arma de fuego, pero en el lugar no encontraron las autoridades cuando hacían la inspección del cuerpo y del lugar. Entonces, ¿qué dicen las autoridades? No, este fue que seguramente lo mataron en otro lado y luego lo botaron aquí el cuerpo. Bueno, el hombre no sería oriundo del municipio, dice la gente que tiene como cara de forastero, que no es conocido por ahí. Cierro esta tandita. Le debo una, ya vuelvo con ella aquí en los 104.9 de Olímpica Estéreo Medellín, desde la bella villa de Nuestra Señora de la Candelaria de Medellín. Medallo para la gente que nos quiere.
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1: Las noticias, la información en Olímpica Estéreo 104.9 FM, don Carlos Tobón.
3: Cuando faltan 12 minutos para que sean las 8 horas de Colombia. ¿Ves? Se volteó un carro cargado con cerveza.
1: Oiga, ah, yo te iba a preguntar eso, ¿eso era verdad, en Bello?
3: Sí, Carlos. Imagínate, ¿ah? Eso fue la mañana ayer viernes. ¡Qué traumatismo en esa vía, Dios mío bendito! Fue por Navarra, por ahí, por Bello. Perdió el control el conductor del vehículo, no sé, como que cogió ahí rapidito, en fin. Se volcó. Y esas cajas de cervezas regadas por toda esa diagonal, eso es diagonal 52, que es la autopista norte con la 26, por ahí por la UPA, la unidad de valor articulado de Aguas Claras, por ahí cerquitica de esa planta de tratamiento. Bueno, ¿qué dicen las autoridades de Bello? Porque eso es jurisdicción de Bello, que hubo pues mucho desorden, mucho traumatismo en cuestión vehicular. No hay personas que se pudieran robar las cositas todas, porque, hola, algunos se acercaron al camión a saquearlo. ¿Quién dice? A ver qué quedó. De todas maneras, como que sí se llevaron unas botellitas, ¿cierto? Pero las que quedaron buenas, porque qué reguero de vidrios, Dios mío bendito. La rápida acción de la policía evitó que se llevaran mucha mercancía. Cuando dicen que evitaron que se llevaran mucha, quiere decir que sí se llevaron algo, ¿cierto? Bueno, investigan las causas que llevaron al siniestro. El informe del CIS dice que ayer no se presentaron homicidios en Medellín, que este año lo que son homicidios, los de fuerza pública y aquellas defensa de bien jurídico, es decir, en defensa personal y demás, suman este año 111. El año pasado, 126 homicidios, son 15 menos este año, porcentualmente es menos 12%. Y que el año pasado se presentaron 59 días sin homicidio, este año 10 días más sin homicidio, 69. De los deportes, aquí me estoy viendo el Giro de Italia. El principal favorito, este señor Johannes Vingegaard, o Vingegaard, como dicen otros, ayer mijo, se les quiso ir, claro, les cogió ventajita a algunos, buena ventajita. Ganó la etapa y recortó diferencia con el líder, porque el líder esta semana se les fugó y les metió 6 minutos. Ayer les contó casi 3. El colombiano Egan Bernal entró con el líder, Afonso. No es Alfonso, sino Afonso Eulalio. Ese portugués es el líder, sigue del líder. Bueno, entraron casi a 3 minutos. ¿Cómo quedó la general? Eulalio sigue de líder. El segundo es el Jonas Vingegaard del Visma. Está a 3:17. Eso de aquí a mañana lo descuenta, espera y verá. Y los colombianos, el Egan perdió puesticos. Quedó en el puesto 15, a 6:18. Pero de Vingegaard, que sería el duro ahí, está a 3 minutos más o menos. Y el Ernie Rubio sí está más lejitos. Está a 19:07. Y de la Liga Betplay, hoy sí, Katy. Hoy sí. Hagan sus pedidos de empanadas para que vean el partido.
1: ¡Señor!
3: Sí, porque el partido es allá y hay que verlo aquí por televisión. Ajá. Y las empanaditas y los pastelitos. Y tomen con la polita que estamos en puente viendo el partido. Tolima Nacional, allá, en el Estadio Manuel Murillo Toro. Y la hora muy buena, 6:00 p.m, para 7:08 se acaba. Y después los comentarios y ya para qué más comida, con empanaditas tienen, bendito Dios. Bueno, ya lo saben, ahí en Taxi Empanadas. Y más tardecito, Independiente Santa Fe, el Junior de Barranquilla, en el Estadio Bogotá, en el Campín, 8:30 de la noche. Mañana es el otro picadito, ¿cierto? ¿Cómo no? Bueno, esperemos. Ah, no, es que no hay más picaditos, son dos. Son dos nomás, son 4 equipos. Claro, y yo es que mañana el otro. Mañana no. De mañana en 15 son las elecciones, ¿cierto? Esto hay que acabarlo. Y después viene el Mundial. Uy, Dios, esto se nos acabó, Katy.
1: Fuimos.
3: Bueno, No te quito más tiempo, las y 53, 7 para las 8 en Colombia. Buen fin de semana, buen puente, bonito puente para todos.
1: Gracias, don Carlos. Feliz fin de semana. Vemos, niña. Pilas, pues. ¿O me lo dejo o me lo dejo?
3: Bueno, se lo dejo en el chuzo.
1: Señor, lleve panaditos de cuenta mía. Cuando sea, ya me dice, ¿listo?
3: Ay, Cali.
1: Chao. 7 y 52 minutos, escúchanos.

¿Qué, cómo le parece que una grabadora tenía tenía una tienda? Una grabadora que tenía una tienda. Y llegó un radiecito y le dice a la grabadora, buenas, me hace el favor y me vende una camiseta. Y le dice la grabadora, ay no, una camiseta no se la puedo vender. ¿Cómo así? ¿Por qué? Es que yo vendo por volumen. O sea, por cantidad, ¿cierto? Volumen, eso también entra ahí.

0: muy bien, escuchan Olímpica, 7:57 minutos en Medellín y para el mundo entero. 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
0: Escuchan Olímpica, 7:58 minutos. 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
0: Muy bien, escuchando Olímpica, 8 en punto. 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
0: Muy bien, escuchan Olímpica, 8 y 1 minuto. 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

0: Muy bien, este es el espacio de los milagritos de Olímpica Estéreo. Y bueno, pues la mayoría de los sábados tengo la oportunidad de hacer milagritos, lo hago, ¿sí? Y pues creo que más allá de... De hecho, me he recibido como a veces críticas donde me dicen: ay, Katy, también un sábado usted haciendo milagritos. Pero hombre, es que yo no puedo perder ningún tiempo, ningún momento de la vida para dejar de hacer estas obras sociales, porque desde que usted tenga el espacio y la oportunidad de poder ayudar, hágalo. Hágalo. Y pues si yo en esta horita lo puedo hacer, feliz, feliz yo y feliz todas las personas que siempre se vinculan conmigo para ayudar en el espacio de los milagritos. Miren, esta semana hicimos un milagrito, sacamos al aire la historia de Cecilia Serna. Ella tiene a su mamá, María Rosario. La señora tiene 76 años y pues lamentablemente sufre de una artrosis severa. O sea, ustedes se imaginan la situación, porque pues ustedes saben que la artrosis genera unos dolores crónicos que ya eso es de por vida y no es fácil, no es fácil, no es fácil. Y pues bueno, en ese orden de ideas ella nos cuenta su historia, todo lo que ha sentido y lo que ha tenido que enfrentar como hija, como familia. Y más allá de eso, pues necesitaban una sillita de ruedas, no cualquiera, porque obviamente ella decía que a veces las sillas de ruedas, en este caso la que tiene la mamá, es una silla de ruedas muy pesada y ha sido un poco difícil y complejo poderla transportar a sus citas o llevarla a otros lugares, porque inclusive a veces en los carros no cabe, ¿cierto? O es difícil de desarmar. Entonces necesitábamos una silla de ruedas de aluminio que fuera más fácil, menos pesada y que fuera más fácil de poderla doblar para que pudiera caber en un carro y poderla transportar fácil, ¿cierto? De hecho, la que tiene pues ya está de cambio de todas maneras. Entonces, pues en ese orden de ideas quiero decirles que gracias a los oyentes de Olímpica Estéreo, pues hoy pudimos cumplir ese milagrito. Cecilia, buenos días, ¿cómo amaneces?
1: Hola, Katy, buenos días, ¿cómo están?
0: Muy bien, corazón. ¿La desperté? Dígame la verdad.
1: No, para nada.
0: Ya estaba despierta.
1: Estaba
0: batido. Ah, bueno, qué bueno. Bueno, mi amor, yo le dije a usted, si yo la llamo es porque ya tengo la silla.
1: Ay, Katy, sí, gracias, estoy demasiado contenta. No sabes lo que nos mejora la calidad de vida con este milagrito para poder movilizar a mi mamá.
0: Claro,
1: no
0: que
1: solo
0: sí,
1: las citas médicas, sino llevarlas a muchas partes que quisiera uno que pudiera ya llevarlas a salir, sí, de la casa.
0: Sí, sí, sí, claro, entiendo muchísimo eso. Te la conseguí tal cual como me la pediste. Es una silla que es livianita, que es fácil de poder doblar, que es fácil de poder manipular, que vas a tener, digamos, mucha facilidad a la hora de llevar a tu mamá a cualquier lugar y que para ella también va a ser muy fácil y más cómoda poderla estar. Está en caja, o sea, yo no te la voy a destapar. Tú la vas a destapar con tu mamá para que pues reciban este regalo que quizás para muchos de pronto no es mucho, pero yo sé que para ti sí, porque no es fácil uno sacar la plata de una y comprar una cosa que de pronto pues de una u otra manera uno tiene otras necesidades que cubrir, ¿cierto? Entonces no queda, a veces no es fácil. Yo lo sé, digamos que de una u otra manera lo hemos vivido de diferentes puntos de vista. Entonces, bueno, hoy quiero decirte que gracias a los oyentes de Olímpica Estéreo tienes la silla para tu mamá. ¿Listo?
1: Listo, Katia, a todos muchísimas gracias. Yo sabía que con Olímpica lo iba a lograr, yo lo sabía. Algo me decía, llama, que yo sé que la tienes, la vas a tener.
0: Claro que sí, mi amor. Y así como tú, muchas personas han podido recibir sus ayudas gracias a los milagritos de Olímpica Estéreo, a los oyentes que ayudan y que siempre están dispuestos a bajar sin recibir nada a cambio. Mucha gente ayuda anónimamente y lo hace de corazón. Y bueno, mi Ceci, vamos a cuadrar. El lunes creo que voy a estar llevándote la sillita de ruedas. Entonces, bueno, espérame para que compartamos un espacito bien lindo y podamos destapar esa silla de ruedas juntas. ¿Listo?
1: Listo, Katy, muchísimas gracias a todos. Dios los bendiga y les multiplique. Muchas bendiciones a todos por ese buen corazón y esta buena labor.
0: Es que el lunes es festivo, toca el martes.
1: Sí, Katy.
0: Bueno, mi amor hermosa, pero bendiciones. Ya sabes que la tienes y que está aquí para ti, para tu mamá. Bueno.
1: Dios te bendiga.
0: Amén. Chao, mi amor. Gracias. Bendiciones. Así es. Este es el espacio de los milagritos. Un espacio dedicado a ayudar a las personas que más lo necesitan. Y en este caso, pues gracias a los oyentes de Olímpica Estéreo, hoy pudimos hacer milagrito realizado. Milagrito realizado que hacemos con mucho amor y que este no sea el último, que sean muchísimos más. Este año 2026. Pinta chévere, hemos ayudado a muchas familias a poder cumplir esos milagritos y los milagritos de Olímpica Estéreo.

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1: Así suena Olímpica Estéreo a las 8:27, haciendo milagritos y por supuesto saludando a la gente que se conecta a esta hora en los 104.9 FM. Este es el fin.

0: postrecito sabroso. Y bueno, ya hicimos milagrito, ya ayudamos, ¿cierto? Ahora venga, mi amor, yo los saludo. Quienes están conectaditos en Olímpica, hicieron en el WhatsApp 314-580-1049. Mándeme lo que quiere escuchar para que se sienta sabroso este fin de semana. Saludito para la gente que está por acá conectadita con el TikTok. Estoy por acá transmitiendo en arroba KatyFDC en TikTok. Dice por acá, Katy, buenos días, saludito. Vea, voy a saludar a Wilmar. Esperen que me llegan muchos mensajes, saludito. Saludito para Diego, dice por acá, Dieguito, Katy, buenos días. Colócame una de Fernando Urbano, Diego Jaramillo. Desde la ciudad de Medellín, Pedro Gómez, Isabel Cristina, Felipe Montoya. Ponga los Coca-Colos, listo, se fue. Ese me gusta para el fin de semana. De Luis Alberto Posada. Saludito muy especial por acá para Tatiana. Dice, Tati, Katy, un saludito para mi papá John Mario, de su hija Tatiana en Girardota. Desde Girardota y el mundo entero, que nos escuchan desde los diferentes municipios. Támesis, Granada, por acá vi Don Matías. Saludo para la gente que nos escucha desde Madrid, España. ¡Hostias, hostias! Vengo con saluditos. 314-580-1049. Escuchan Olímpica Estéreo al aire. ¿Quién está por ahí conectado? En el WhatsAppito de Olímpica Estéreo. Buenos días, buenos días, buenos días, buenos días.
1: ¡Hello!
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0: Los escucho. A ver, Olímpica, hola.
3: Katy, buenos días.
0: Buenos días, buenos días.
3: Por favor, nos pone para entonarnos aquí en el Cultivo San Isidro.
0: A ver.
3: Así es nuestro amor, de Luis Alfonso.
0: Así es nuestro amor. Y
3: siempre conectado con Olímpica.
0: Listo, mi amor, listo. Yo escucho Olímpica. Espérenme, yo por acá pongo los Coca-Colos. Listo. Ay, no, esto está muy bueno. A ver eso cómo suena. ¡Uy, no! ¡Ay, eso me gusta! Pa' hoy sábado este puente.
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0: ¡Ay, qué rico! ¡Oiga eso! Me gusta. Atájelo ahí.
5: Ay, ay, ay.
0: Espere, yo escucho más guasapitos. Olímpica Estéreo, buenos días, buenos
6: Hola,
0: días, buenos días.
6: Buenos días.
0: Buenos días.
6: Soy Onisa, me llamo Onisa Negrete.
0: Ajá.
6: Estoy acá trabajando a esta hora, trabajo sí. En un asilo. Para mandarle un fuerte saludo a todas mis compañeras en el club de mi abuelo 1.
0: ¡Uy, qué
6: Bela
0: rico!
6: Palma.
0: Saludito, mi amor, a todos los que están allá escuchando Olímpica Estéreo en Belén La Palma. Buenos días. Buenos días. Buenos días, buenos días, buenos días, buenos días, buenos días.
7: Colócame el mejor, por favor, de Jason Jiménez.
0: Sí.
7: Si eres tan amable.
0: ¿Cuál? ¿Cuál?
7: Muchas gracias, Katy. Yo escucho Olímpica completo y bueno.
0: Bueno, no me dejo cuál, pero anterior te la pongo, que me están pidiendo por acá otros de Jason. Dice por acá, Katy, buenos días, reportando sintonía desde Fredonia, Antioquia. ¿Qué hay? Saludito para los quintillizos en Fredonia, Manguera, Piliqui, Hernán Colacho, Doble Cabina, Ronald Pérez, alias Gallina, a Gallina Ciega, en su cumpleaños número 62, y para lograr esa pensión anhelada, no jodas, hombre. Ey, tráeme pollito de cuenta de esa pensión, Olímpica, buenos días.
8: Katy, buenos días, buenos días,
0: buenos días, buenos días, buenos días, buenos días, buenos días, buenos días, buenos días, buenos días, buenos días, buenos días, buenos días.
8: Katy, con Harvey.
0: ¿Qué más fue?
8: Dios te bendiga, corazón, hoy siempre.
0: Gracias, mi amor.
8: Uno para ti, hermosa.
0: Sí,
8: para
0: sí.
8: Para Carlos, para ti, chingo.
0: Bendiciones.
8: Para Aurelio, para Pinchadito, para Sistemano, para Carlos Tobón. Y para todos los oyentes. Katy, regálame un dobletazo, por favor, sí.
0: Listo, mi amor, ¿cuál? Ah, se me fue. Ah. Bueno, voy a rematar por acá con la última Olímpica. Buenos días.
9: Katy, buenos días.
0: Buenos días.
9: Para que me hagas el favor y me salude la gente de Valdivia, la familia Perea.
0: Valdivia.
9: Gutiérrez,
0: uy, uy, uy.
9: Con el tema Las Madres Nunca Mueren.
0: Listo.
9: Gracias. Yo escucho Olímpica porque me pone de todo y muy bueno.
0: Listo, mi amor. El charrito negro. Voy por acá. Voy a tirar este. Voy a tirar este, señor. Esto suena a puente. Esto suena a finquita, pasear rico.
5: ¡Ay!

¿Cómo le parece que no hay plata para mercar, que no hay plata para servicios, que no hay plata para impuestos, que no hay plata para ropa, que no hay plata para leche, para huevos, que no hay plata para nada? Pero para pasear, ahí es puta, ahí sí. Y para beber, ahí sí que...

0: mañana olímpica, son las 8:43. Avanzamos en esta mañana, fin de semana, puentecito sabroso, y les tengo sorpresas con nuestros amigos de la óptica José Celestino Mutis. Don Rodolfo, muy buenos días.
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0: Gracias, Rodolfo, por toda la información. 8:45. Estoy modo fin de semana, modo puentecito, oiga eso. Ay, qué rico suena Olímpica Estéreo en tus mañanas. Katy González les acompaña.
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0: Muy bien, escuchan Olímpica, 8:55 minutos, solo en Medellín. 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

Muy bien, escuchan Olímpica Estéreo, 9:22. Estos son los 104.9 FM. Miren, qué chévere, porque nosotros seguimos en el mes de las madres y Olímpica Estéreo tiene muchas sorpresas para mamá. Pero en especial vamos a tener un espacio muy bonito donde vamos a estar entregando regalos y vamos a estar premiando a las mamás de Olímpica Estéreo. Si ustedes quieren participar, van a colocar la palabra mamá a través de nuestro WhatsApp Olímpica 314-580-1049. 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Este fin de semana vamos a estar premiando a nuestras mamás también del fin de semana, puentecito sabroso, escuchando los 104.9 FM. Todo lo que quiera mamá, claro, pídaselo a Olímpica Estéreo con la palabra mamá 314-580-1049.

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1: Escuchan Olímpica Estéreo, 9:36, los regalos para mamá. A través de nuestro WhatsApp Olímpica se registran mamacitas, mamazotas, escuchando Olímpica. Regístrese con la palabra mamá en el WhatsApp, 314-580-1049. Hoy estaremos premiando a otras mamás con los premios que tenemos de Olímpica Estéreo. Y por supuesto, mamá dice que quiere para este mes de las madres. Olímpica, muy buenos días.
3: Buenas tardes.
1: Hola, hola.
3: Mi nombre es Gertrudis Ávila Torres.
1: Sí, Gertrudis.
3: Sí, soy madre. Día de regalo, Día de las Madres, quiero una nevera.
1: Una nevera.
3: Yo escucho Olímpica porque me pone de todo.
1: Bien bueno.
3: Y muy bueno.
1: Eso me gusta, Olímpica. Buenos días.
4: Buenas tardes, Olímpica. Mi nombre es Marlene Guisao.
1: Hola, Marlene.
4: Soy una mamá olímpica.
1: Sí.
4: Y en el mes de la madre quisiera que me regalaran una lavadora.
1: Una lavadora.
4: Porque la que yo tengo está ya muy viejita.
1: Ah, claro. Yo escucho Olímpica porque me pone, estoy bien bueno. Esa lavadora es que ya uno le ha puesto tanto arreglos que sigue igual de mala. Ay, ay, ay. Bueno, lavadorcita para la mamá. Más oyentes, Olímpica. Buenos días.
5: Habla como Mayra de Santo Domingo. Yo soy una mamá olímpica.
1: Sí.
5: El regalo que yo pido es un celular, porque el celular mío ya está muy...
1: muy viejito.
5: Muy viejo.
1: Listo.
5: Entonces quiero cambiar de celular.
1: Listo, mi amor.
5: Un celular grande, nuevo.
1: Listo.
5: Yo escucho Olímpica porque me pone de todo y bien bueno.
1: Bien bueno, Olímpica, buenos días.
6: Yo me llamo Teresa y soy una mamá olímpica. Y no me puede faltar todas las mañanas Olímpica.
1: Eso.
6: Yo escucho Olímpica porque me pone de todo y bien bueno.
1: Y bien bueno.
6: Y estoy viendo un televisor de 60 pulgadas.
1: Eso. Yo escucho Olímpica porque me pone todo y bien bueno. Eso me gusta. Buenos días.
5: Habla como un...
1: Ay, a ver. Por acá más oyentes. Olímpica Estéreo. Feliz mañana. Buenos días. Buenos días. Escucho mamás. Buenos días. Olímpica.
7: Buenas tardes, me llamo Mirley Vélez y soy una mamá de Olímpica.
1: Sí.
7: Y me gustaría que Olímpica me diera un regalo

0: que me dieron una lavadora, porque de verdad no tengo lavadora.
1: La que tú tienes, ah, no tienes, ok, no tiene lavadorcita, muy bien. Olímpica Estéreo, premiando a mamás en este fin de semana, buenos días. Olímpica, buenos días.
2: Hola Olímpica, mi nombre es Joana.
1: Hola Joana.
2: Soy una mamá olímpica y quiero regalarle un viaje al mar.
1: Oiga, qué rico,
2: no,
1: un viaje,
2: conozco.
1: Listo.
2: Olímpica, porque
1: y bien, bueno, listo, viajecito al mar, lavadora, nevera, televisores, celulares, bonos, todo lo que ustedes pidan, mamás. 9:39 minutos, la sigo registrando, hoy premio.

0: Muy bien, 9:51 minutos, escuchan Olímpica Estéreo. 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Muy buenos días.
1: Así es, Katy, muy buenos días para ti y para todos los oyentes. 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

0: señoras y señores, ¿qué tal? Buenos días, buenos días, buenos días. Están escuchando Olímpica, la que me pone de todo
1: y bien bueno.
0: Aquí les saludo con la señorita Katy González. Este es el dúo regalón de la radio que se llama
1: Katy, Wangi, Wangi, Katy, Katy, Wangi, Wangi, Katy.
2: A tirarme otra vez ese disquito que te salió muy bueno.
0: ¿Cuál?
2: ¿Tú sabes que llegó?
1: El de la, la

0: es Román.
1: Ok, pues es porque no conocen a Juanqui, cómo es en persona y no saben cómo es un parche con Juanqui, pero literal la canción lo está diciendo. Juanqui es la gozadera, sí,
2: hace
1: señores.
2: Rato no salimos a una pachanguita.
1: Cierto que sí, deberíamos pegarnos una pachanguita.
2: No la merecemos.
1: ¿Qué vas a hacer hoy?
2: No sé, Katy.
1: ¿Te parece a ver si nos reunimos?
2: Señoras y señores, pilas, que hoy con los amigos del Golazo Paisa, una mamazota de Olímpica lleva su regalazo.
1: ¡Ave María! ¡No! Nombre del Golazo Paisa, Olímpica de Estreno, premia a las mamás todo el mes, y este es nuestro segundo fin de semana.
2: Correcto, y si usted recibe la llamada ganadora, pues pendiente, que hay un santo y seña para participar. Se lo voy a entregar, señorita Katy, para que no le olvide. Santo y seña si recibe la llamada ganadora. Yo escucho Olímpica, la mamá de las emisoras, con el Golazo Paisa.
1: Yo escucho Olímpica, la mamá de las emisoras, con el Golazo Paisa.
2: Ese es el santo y seña.
1: Ojo, mamá, que si usted se inscribió y usted está esperando hoy la llamada ganadora, vaya, corra, apunte el santo y seña.
2: Exactamente, así que los esperamos. Si no se ha inscrito, todavía tiene tiempo, puede hacerlo en el WhatsApp de Olímpica, 314-580-1049, con la palabra mamá, ¿sí o no?
1: Mamá.
2: ¿Con la palabra mamá?
1: Mamá.
2: Exactamente, usted deja ahí sus daticos y en una nota de voz nos cuenta cuál es su nombre y qué le gustaría de regalar.
1: Ve, ahorita escuché una señora que me dijo, ay, yo quiero un viaje a Cartagena.
2: ¡Sí, qué belleza! ¿Sí o no? Otras que piden televisores, celulares, ayer saqué computadores, ¿qué más están pidiendo? Ropa.
1: No, piden nevera, lavadoras.
2: De todo.
1: Piden torres de sonido, teatro en casa.
2: Por Dios bendito.
1: Hombre, piden de todo, es que las mamás son muy antojadas.
2: Así es, y con el Golazo Paisa, mamá tiene su regalo también en el mes de mayo, el Golazo Paisa, ahí al frente de la estación San José del tranvía, ahí queda el Golazo Paisa, y en Instagram, el Golazo Paisa Medellín. Señoras y señores, no se diga más, pendientes, porque en cualquier momento, mamá ganadora.

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0: Mañana es 15.
1: Mami, hoy es 16, se equivocó.
0: Oiga, Hernán Gómez, el de la cantina, ¿quién me vende una cantina?
1: Ah, bueno.
0: Esa canción se llama La Quincena. Hoy es 14,
2: mañana es 15.
0: Así suena en Olímpica, la que me pone de todo.
2: Y bien bueno.
0: Oiga, antes de ir con las mamás de Olímpica que están participando por su regalazo, reportes de sintonía, Katy, ¿no escuchan en...
1: ¿De dónde?
0: Muchísima parte, Katy, muchísima parte. Vea, aquí en Laureles, Mini Mercado Boqui.
1: ¡Uy!
0: Despachan arepas, leche de todo y no quitan Olímpica, ¿sí o no? Ave María, por Dios bendito. Y para los amigos del occidente antioqueño, en especial para los municipios de Sopetrán, allí está la nueva estación de servicio, La Titular. Abrieron las puertas, imaginé que pusieron en el radio.
1: ¿Qué pusieron?
0: ¡Olímpica! ¡Oh! ¡Pusieron Olímpica! Ahí en Sopetrán, la nueva estación de servicio, La Titular, escuchando Olímpica.

0: con el respeto al marido suyo, pues.
1: Se les está escuchando.
0: Oíste, ¿por qué piden tanto electrodoméstico? Le encanta a la mamá, ¿cierto?
1: No, es que no hay nada como en el hogar no tener todo nuevo.
0: Claro, y que funcione
1: bien. Todas queremos eso.
0: Que tenga una buena nevera.
1: Que tenga una buena lavadora.
0: Que un buen televisor.
1: Que un buen jueguito de sala. Que
0: María,
1: un buen equipito de sonido. Eso
0: qué
1: nos gusta.
0: Belleza. Y si usted quiere un buen regalo para mamá, ya sabe que lo encuentra en el Golazo Paisa. Más oyentes, véngale.
2: Soy la mamá, Oli.
0: Hasta ya salió. Usted ya salió, mi amor. Aquí, venga, otro.
3: Hola, buenos días.
0: Buenos
3: días. Soy Kelly Gisenia González. Soy una mamá olímpica y quiero que en el mes de las madres olímpica me regale un televisor.
0: Oiga, el televisor,
3: porque
0: vio.
3: No tengo televisor en mi cuarto.
0: Yo
3: escucho olímpica porque me pone de todo y bien, bien bueno.
0: Un televisor para mamá. ¿Qué se llevarán en el día de hoy? ¡Ay, ay, ay! ¡Pendientes!
1: Ay, ay, ay.
0: Si reciben la llamada ganadora, eso sí, deben tener el santo y seña. ¿Se sabe el santo y seña, Katy, o se lo repito?
1: Repítalo.
0: Yo escucho olímpica, la mamá de las emisoras con el Golazo Paisa.
1: Yo escucho olímpica, la mamá de las emisoras con el Golazo Paisa.
0: ¿Vos te imaginas en este puente, Katy? Mañana un domingo de sancocho.
1: ¡Ay, qué rico!
0: ¡Cerveciao, sí o no!
1: ¿Dónde vamos?
0: ¡Ay, don Ebrio!
4: ¡Que vive el puente! ¡Qué ganas de hueco! ¡Era la muerte!
5: ¡Nos vamos a morir!

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1: Señoras y señores, estamos con Katy González en Olímpica, la que me pone de todo y bien bueno.
2: Y bien bueno.
1: ¿Está lista usted con la camiseta de la Cele, Katy?
3: Me compré dos.
4: ¡Ay, ay, ay!
3: Nuevecitas para estrenar.
1: ¡Para apoyar a la Cele!
3: ¡Obvio! ¡Obvio!
1: Ve, hablando de la Cele, llegaron los panitas. ¿Vos sabes qué son los panitas?
3: Claro, ya tengo James.
1: ¿Cómo le parece? Los panitas, 15 figuras coleccionables con las grandes figuras de la Selección Colombia.
3: Sí, señor.
1: James Rodríguez, Luis Díaz, ¿sí o no? También está por ahí David Ospina, el técnico Lorenzo, Juanfer Quintero. Esos son los panitas.
3: Son 15 figuras coleccionables, mi Juangui. Vienen inclusive autografiadas.
1: Sí.
3: Para que usted coleccione.
1: Exactamente, imágenes muy bonitas para que usted las consiga en los principales almacenes de cadena o también se las puede ganar en Olímpica, la que me pone de todo.
2: ¡Y bien bueno!
1: Si usted quiere participar por uno de los panitas, venga al WhatsApp 314-580-1049. Escriba la palabra panita, ¿sí o no? Panita.
3: Y listo.
1: Tiene
3: los datos.
1: Eso, y en una nota de voz su nombre y nárrese un gol.
3: Nárrese un gol.
1: Con su panita favorito.
3: Ay, yo no soy capaz de narrar un gol.
1: Así que eso no es fácil, ¿sí o no?
3: No
1: le
3: soy capaz.
1: Le tengo un oyente muy bueno, se llama Samuel. Samuel, oiga cómo narra Samuel. Samuel, narre con los panitas, Samuel, dale.
5: Avanza Colombia por el medio del campo. Richard Ríos que recupera la pelota. Le da pase a James Rodríguez. James Rodríguez pone a correr a Luis Díaz. Luis Díaz que tira al centro. Ve a Richard Ríos corriendo por el medio del campo. Richard Ríos que llega de cabeza. De Richard Ríos.
3: Oiga.
5: Y un saludo para Olímpica. Porque no escucho Olímpica, porque me pone de todo.
3: Y bien bueno. Muy bueno.
1: Oiga, qué
3: muy
1: bien.
3: Bueno.
1: Lo narró muy bien, Samuel. Señor, está participando. Hoy entregamos panitas también.
3: Hoy te entregan panitas.
1: Hoy entregamos panitas. Es el dúo regalón de la radio, Katy.
3: Qué rico.
1: ¿Cómo se llama?
3: Katy Wagi Wagi Katy Wagi Wagi Katy. Y uno puede escoger la figura.
1: Ah, sí, ya usted escoge el panita que más le guste.
3: Ay, qué bueno.
1: ¿Sí o no usted? Ah, quiero el de Richard. Ay, lleva el de Richard. Ah, quiero el de James. Sí, lleva
3: ay,
1: el de James.
3: Quiero el de Luchito también.
1: Ahí está, sí o no. Los panitas de la Selección Colombia también los tiene Olímpica.

0: Déjame que yo
1: tenga. Ay, madre, otro puente y yo pelado. Uno sin plata sí es un ser muy indefenso y de puta, ¿a quién me le pegará yo? Si hay alguien que me quiera invitar, llame, diga, yo voy. Yo ayudo a lo que sea, hombre. Yo ayudo a hacer sancochos, acompaño a Dios y le toco las nalgas a las muchachas. ¡Ja! Bueno, pero con permiso de ellas, fe.
2: El man es Román.

cuenta mi abuelita. 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

0: Que llega un morochito, Llega un morochito donde a la registraduría y le dice el morochito al señor de la registraduría: oiga, hermano, ¿qué pasa? ¿A ver si usted me hace un favor? ¿Qué pasa? ¿Cómo le parece que yo me quiero cambiar el nombre? Y le dice el registrador: claro, pero ¿cuál es su argumento? ¿Por qué se quiere cambiar su nombre? Bueno, lo que pasa es que yo no soy capaz de pronunciar mi nombre. Ah, ¿y cómo se llama usted? Yo me llamo Héctor. Ah, o sea que usted no es capaz de decir Héctor. Eso, yo no soy capaz de decir, entonces me quiero cambiar el nombre. Bueno, me parece válido. ¿Y cómo se quiere poner? O me quiero poner Víctor.
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Gracias.

0: Muy bien, 11 de la mañana, 15 minutos. Nosotros les acompañamos. Escuchan Olímpica, la que me pone de todo.
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0: Oiga, más sorpresas para mamá en este mes de mayo.
2: No se acaba, apenas es el segundo fin de semana.
0: Esto apenas está empezando, Katy, hombre. ¿Sí o no? Y la segunda sorpresa que tenemos, véala. Nadie más y nadie menos que la reina de la música popular, que nos ha regalado y nos va a compartir su tiempo, ¿sí o no? Porque van a ser varias las mamás que pueden estar en esa cena. Una cena frente a frente con Arely Senón. ¿Cómo se participa?
3: No
0: ¿cómo
3: sé
0: se participa?
3: Qué tiene, señor, que me enloquece.
0: Oiga, ¿qué es lo que le gusta a usted de una cena con Arely Senao, ah?
2: La comida. Mentira, no.
0: Sí, se vale.
2: Sí, claro.
0: Se vale, es que la comida también hace parte de ese buen momento. La oportunidad de que usted pueda estar frente a frente con una de las grandes de la música popular y una experiencia inolvidable, obviamente, invita a Olímpica. ¿Cómo participan, Katy?
2: Facilito, facilito. Súper pendientes porque la reina de la música popular va a estar celebrando el Día de las Madres con ustedes, mamacitas. Van a colocar la palabra cena.
0: Cena. En el WhatsApp, ¿sí o no?
2: Sí, señor. 314-580-1049. Cena.
0: Esa es la palabra. Y ahí nos deja su notica de voz cantándonos su favorita de Arely Senao. Tengo mamás. Se inscribe. Venga, ahí está. Venga, buenos días. ¿Con quién hablamos? Dele play en Olímpica.
4: Hola, Olímpica. Buenos días. Mi nombre es María Norela Muñoz de la vereda Cabullal. Me gustaría ir a la cena con Arely porque es mi artista favorita y la quiero conocer.
0: Sí, mi amor.
4: La canción que me gusta es esta. El día en que me muera, dos cosas me duele dejar. Y si en la otra vida se piensa, las voy a extrañar. Porque las quiero, porque las adoro. Y porque su amor también fue de verdad.
0: Oiga, qué bien, hombre.
4: Ojo, pues que me quiero ir a esa cena con Arely.
0: Listo, mi amor, yo escucho Olímpica porque me pone de todo y bien bueno. Vea que es muy fácil. ¿Es usted seguidora de Arely Senao? ¿Le gusta Olímpica?
2: Participe. Palabra cena. Llene los datos y en un audio cántenos un pedacito otra de esa mamá canción que le gusta.
5: ¡Ay, ay, ay! La verdad, solo me...
0: Oiga, trae completito.
5: Mi
0: venga.
5: Nombre es Mariluz Villagudelo.
0: ¿Qué más, Mariluz?
5: Y la canción que más me gusta de Arely Senao, pues en realidad me gustan todas. Pero me encanta Por Mis Hijos.
0: Ah, esa es muy buena.
5: Dice cuéntala. Así.
0: Sí.
5: 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Porque a la gente no tiene que importarle este dolor tan grande que llevo en mi corazón. 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
0: ¡Ave María, ole!
5: 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Solo me das tristeza, me das infelicidad.
0: Ahí están participando.
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0: Ay, ay, ah, ya paró. Ay, ya llegó. Pero está participando, ¿sí?
2: Llegó
0: o no?
2: Al límite.
0: Llegó al límite. Ahí están participando mamás para ir a una cena espectacular con Arely Senao. ¡Invita Olímpica!

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0: ¿Cómo le parece que no hay plata para mercar, que no hay plata para servicios, que no hay plata para impuestos, que no hay plata para ropa, que no hay plata para leche, para huevos, que no hay plata para nada? Pero para pasear, ahí es puta, ahí sí. ¡Oh! Y para beber, ahí sí que hay. Yo no entiendo este pueblo, yo no lo entiendo.
1: María, esta sí es la mejor emisora. 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

canto y seña. ¿Sí o no? Yo escucho Olímpica, la mamá de las emisoras, con el golazo paisa, ¿cierto? Pilas, hoy, llamadita ganadora para que una mamá se lleve el premio. El santo y seña, yo escucho Olímpica, la mamá de las emisoras, con el golazo paisa. ¡Ahí lo tienen! Y si usted no se ha inscrito, puede hacerlo a través del WhatsApp 314-580-1049. Ya venimos con mamás que quieren su premio en el día.

0: Don Ebrio, ¿qué le pasó, ah?
1: Hombre, ¿por qué será que en los puentes da tanta gana de beber y de
2: botar? ¡Ay, madre! ¡Ay, sí le van a dar ganas, mijo! ¡Óigalo, óigalo!
3: ¡No es para que supe!
4: ¡Ey, qué bueno un guarito! Con pasantico de limón.
5: ¡Qué

0: María. Un dobletazo, sea en música, en guaro, en... Bueno, buen dobletazo.
1: Una maravilla.
0: Estos sí son dobletazos de puta. ¡Ay, María! ¡Ah, bueno, un guaro

0: suena muy bueno. Es que es olímpica, es olímpica.
1: ¡Y bien bueno!
0: ¿Sí o no, Nebrio?
2: Va a tomar uno.
0: No, pero ¿qué tomar tan temprano, mío? Espérate, almorcemos. No, almorcemos.
2: Para beber y rumbear.
3: Roman es el man.
2: Ay, puta.
0: Este mucho sinvergüenza, hombre. Bueno, muy bien, mamás olímpica, mamás olímpica. Hoy entregamos los regalazos con los amigos de El Golazo Paisa. Tenemos WhatsApp, Paco.
3: En este momentico me está entrando un WhatsApp.
0: ¿Qué pasaría? Mamá que se inscribe a esta hora, Paco.
4: Muy buenos días, Olímpica. Mi nombre es Mari.
0: ¿Qué más, Mari?
4: Y quiero que Olímpica me regale un celular porque el que tengo ya está muy malito.
0: Listo, celular.
4: Que porque escucho Olímpica, porque me pone de todo. Y bien bueno.
1: ¡Y bien bueno!
0: Mamás que piden su regalo en el WhatsApp con la palabra madre de una. ¡Véngale! ¿Hola? Dele play por este lado, dele play.
4: Buenos días, Olímpica. Mi nombre es Alejandra, soy una mamá olímpica.
0: Alejandra.
4: Quiero que Olímpica me regale un juego de Alcoa.
0: Juego de Alcoa.
4: Porque la cama que tengo ya está muy viejita.
0: Perfecto, listo. Yo escucho Olímpica.
4: Yo escucho Olímpica porque me pone de todo y bien bueno.
1: ¡Y bien bueno!
0: Así de fácil, las mamás se inscriben. WhatsApp 314-580-1049. Palabra mamá y listo.
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0: gobierno del Micu. 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Licor, yerba y patria de Utah.
1: Hombre, yo me sueño un país donde la moza de uno...
0: Hombre, yo me sueño un país
1: donde la señora de uno sea amiga de la moza de uno, que lo cuiden a uno, que lo acompañen a beber, que lo cuiden y que sean amiguitas, que no se tiren, que no peleen por uno. Así me sueño yo un país que se llame el país de la... de la señora y la moza amiga. Así me lo enseñó yo.
0: Eso es contribuir a la paz, hijo de puta. Eso es contribuir con la paz. Eso sería la paz total. Ayúdenme.
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0: estaban dos borrachitos hablando. Dos borrachitos hablando y le dice un borracho al otro: estoy feliz, feliz, feliz porque a mi esposa allá no le hace falta nada en la vida. Le dice el otro: sí, ¿por qué? Porque ayer llegué borracho y me dijo lo único que me faltaba.
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3: Muy bien, 11:59. 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
1: Pero en este puentazo olímpica
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0: yo le digo, nos vamos a emborrachar y debuta. ¡Qué cóctel tan debuta!
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0: Señoras y señores, qué buen fin de semana. Mañana de sábado, claro, carajo, con Olímpica.
1: Olímpica.
0: Fin de semana para pasarla siempre alegre. Puente Festival.

señores, Puente Festivo, pero a donde vaya, muchachona, a donde vaya, siempre dele gracias a Dios. Dele gracias a Dios por tantas bendiciones. Siempre hay que darle gracias al Todopoderoso, porque sin Él, hombre, la vida es

0: Nosotros estamos listos para acompañarles en este puente. ¿Sí o no, don Ebrio? ¿Dónde anda, hermano? ¿Se durmió? Cuente para ver, ¿ah?
1: Juan y Román es amigo mío. Yo soy amigo de Juan y Román. Sí, ¿por qué? Porque Juan y Román es el man.
0: Ojo, muchas gracias. Muchas gracias. Pilas, que en esta hora vengo con los premios. Vengo con los regalazos para mamá. Pilas, que en esta hora la llamada ganadora para una de las madres. ¡Claro que sí! Con los amigos del Golazo Paisa. ¡Sonríale a la vida, paisita! Y a este fin de semana, ¡vea!
2: A ver, a mover la colita.
0: Estamos de puente, don Ebrio, una trovita y pues hágale, hágale.
1: Amigos de Olímpica, vamos a ponerle más ambiente a esto. Hágale. Vengo con una trova ranchera. Oiga. Hombre.

Si yo fuera presidente de Colombia, yo pondría desde el 1 de enero hasta el 31 de diciembre, puente y puta. ¡Ah! Eso de que cada 15 días uno y le interrumpen a uno la rumba. No, de una, 365 días de puente y de puta, y a beber y a fornicar, que el mundo se va a acabar. Y listo.

0: en 12 del mediodía, 20 minutos, en la que me pone de todo.
1: Y bien bueno.
0: Feliz de acompañarles en Olímpica.
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0: Muy querido, muy formal, señoras y señores, ya.

0: Y nosotros estamos listos. Tenemos los panitas, la colección de 5 figuritas de la Selección Colombia. Hombre, los panitas, usted se puede ganar uno de los panitas. Su favorito lo tiene Olímpica o ustedes también los consiguen en los principales almacenes de cadena. Si usted quiere participar por los panitas, venga al WhatsApp 314-580-1049. Escriba la palabra panita, panita. Y ahí narrese un gol de la Selección Colombia con su panita favorito. Aquí les tengo un participante. Samuel, lo hizo muy bien. Ahorita lo estábamos buscando aquí en el WhatsApp de Olímpica. Oiga, tremendo narrador, Samuel. Samuel, buenos días.
1: Buenos días.
0: ¿Qué más, hombre, Samuel? ¿Qué estás haciendo?
1: No, está por aquí. Está dando una vuelta.
0: Sí, señor. Y escuchando Olímpica, ¿sí o no?
1: Sí, porque me pone todo bien bueno.
0: Eso, Samuel. ¿Oíste, Samuel? ¿Te gusta el fútbol?
1: Claro, me encanta el fútbol.
0: Qué bueno, mi hermano. El panita favorito, ¿cuál le gustaría llevarse si se ganan los panitas, Samuel?
1: Cualquiera sería el mejor, pero pues escogería a Richard Rivas porque a mi pareja le gusta mucho.
0: Ah, bueno, excelente, parcero. Venga, que tiene la oportunidad, mi hermano, de ir por su panita. Él quiere a Richard Rivas. Perfecto, ¿listo para narrarse el gol con Richard?
1: Sí, señor.
0: Perfecto. A la una, a las dos, a las tres. Samuel Tamayo, nárrelo, Samuel.
1: Avanza Richard Rios por la mitad de la cancha. Recupera el balón. Se la baja el pase a James. James pone a correr a Lucho Díaz. Lucho Díaz que tira al centro. Richard Rios de cabeza.
0: Samuel, felicitaciones, hermano. Muy, pero muy bien. Ganaste, Samuel, hombre.
2: Ganaste, ganaste.
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0: Oiga, Samuel, usted tiene dotes para narrar, hermano. A ver, contagia, muchacho, contagia. Qué bueno, Samuel.
1: Ah, muchas gracias, amigo.
0: Qué bueno, Samuel, hermano. Quédate en la línea. Ve, Samuel, ¿estás de afán, hermano? ¿Estás de afán? No.
1: Venga, no, no hay problema.
0: Le tomo los datos, Samuel, y usted me va a ayudar a parar el computador para buscar una mamá que va a participar por el regalazo en el día de hoy. ¿Listo, Samuel?
1: Listo.
0: Listo, Samuel. Se lleva el panita, mi hermano. Anóteme a Samuel con Richard Rios. Samuel, ¿por qué escuchas Olímpica?
1: Porque me pone todo y bien bueno.
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0: Ya venimos con los amigos del Golazo Paisa. ¿Quién será la mamá ganadora? ¡Ya lo sabremos!

0: Bueno, muy bien. Samuel Tamayo se llevó los panitas, se llevó un panita, ¿sí o no? Narró espectacularmente el gol con Richard Ríos. Y Samuel Tamayo, que está en línea, le va a dar la suerte a una mamá de Olímpica. Samuel, estás todavía con nosotros, ¿cierto?
1: Sí, doña, aquí estoy.
0: Muchas gracias.
1: Vamos a ver quién va a ser la que va a tener la suerte.
0: Eso, Samuel, hermano, usted le va a dar la suerte a esa mamá ganadora en el día de hoy. Rueda el computador. Cuando Samuel diga Olímpica, paramos.
1: Diga, hágale, hágale.
0: Ruédalo, ruédalo. Chúzala, chúzala, hermano.
1: Olímpica.
0: Olímpica. Párele ahí, Samuel. Samuel, muchas gracias, hermano. Buena energía, buena alegría, hermano, y que Dios te bendiga. ¿Listo, Samuel?
1: Sí, a usted.
0: A usted, hermano, muchísimas gracias. ¿Y por qué escuchas Olímpica?
1: Porque me pone de todo, y bien bueno.
2: ¡Y bien bueno!
0: Ahí está el hombre Samuel, muy querido. Ha parado el computador de Olímpica. ¿Dónde cayó? ¿Dónde cayó? ¿Dónde cayó? ¡Dele play!
3: Buenas tardes, me llamo Milay Vélez y soy Milay, una mamá de Olímpica.
0: Correcto.
3: Y me gustaría que Olímpica me diera un regalo, que me dieron una lavadora.
0: ¿Lavadora?
3: Porque de verdad no tengo lavadora.
0: ¡Ay, carajo! Mirley, sí, aquí aparece registrada. Mirley Yurani Vélez. Mirley Yurani Vélez. Pilas, mi amor, la llamamos. La llamamos. Si tiene el santo y seña, se lleva una lavadora. Pilas, Mirley, con el santo y seña, que es el siguiente. Yo escucho Olímpica, la mamá de las emisoras, con el golazo paisa. ¿Sí se lo aprendió, Pilas? Yo escucho Olímpica, la mamá de las emisoras, con el golazo paisa. Y la llamamos, Pilas, pues. ¡Oh!

0: Con el golazo paisa.
1: Ay, carajo, tenemos el gusto con Mirley Yurani Vélez.
0: Sí, señor, con ella.
1: Estoy hablando con ella. Mirley, ¿estás en altavoz o en manos libres?
0: Estoy... No, en altavoz no,
1: es
0: la grabadora.
1: Ah, bueno, mi amor, entonces mérmale un poquito a tu radio y coge tu teléfono para escucharte muy, pero muy bien. ¿Listo? Eso.
0: Bueno.
1: Entonces, primera pregunta. Estoy comunicándome, estamos hablando con Mirley Yurani Vélez.
0: Sí, señor, con ella.
1: ¿Esa es usted, sí o no? ¿Esa es usted?
0: Sí. Sí.
1: Vamos bien por el lado. Ya sabe que la estamos llamando de Olímpica, ¿cierto?
0: Sí, la Olímpica.
1: ¿Y para qué la estamos llamando, mi amor?
0: Para contraseño.
1: ¿Para qué, mi amor?
0: Para los regalos de la mamá.
1: Para los regalos de la mamá. Correcto, mi amor. Así es. El regalazo del Día de la Madre que le tiene Olímpica Estéreo gracias a los amigos del Golazo País. Correcto, Paisa. Mi amor. Ah, no, mi amor, está, espero, vea. Conectada, Mirley Yurani Vélez está cerquita. ¿Cuál fue el regalazo que usted pidió en la nota de voz, mi amor? ¿Con cuál se inscribió? ¿Qué quiere?
0: Una lavadora.
1: ¿Una lavadora? ¡Ay, ay, ay! Pero pide poquito. ¡Ay, ay, ay! ¿Para qué una lavadora, mi amor? Cuente a ver. ¿Ah?
0: ¿Cómo? Que no tengo.
1: Ay, o sea que usted lava la ropita a mano, mi amor, ¿sí?
0: Sí.
1: Ay, mi amor, o sea que usted donde se gana esta lavadora, le digo pues que... Ave María.
0: Ay, mero regalazo.
1: Mero regalazo, sí, mi amor, con Olímpica Estéreo y los amigos del Golazo Paisa. Pregunta. ¿Tiene el santo y seña Mirley para participar por la lavadora?
0: Sí, sí lo tengo.
1: Perfecto, Mirley, por una lavadora nueva, nuevecita. En nombre de Olímpica Estéreo, la que me pone de todo y bien bueno. Y también en nombre de El Golazo Paisa, deme el santo y seña, corazón de melón.
0: Yo escucho Olímpica, la mamá de las emisoras, con El Golazo Paisa.
1: Última palabra.
0: Sí.
1: ¿Seguro?
0: Sí.
1: Perfecto, eso es. ¡Correcto! ¡Mi amor! ¡Vas a estrenar lavadora, mamacita! ¡Vale!
0: ¡Ay, qué rico! ¡Dios les bendiga!
1: ¿Estás contenta, mi vida? ¿Estás contenta?
0: Sí, demasiado contenta.
1: ¡Qué bueno, mi amor! ¡Qué bueno! Que sigas celebrando el mes de las madres. Ahí te entregamos este detallazo a nombre de Olímpica Estéreo y El Golazo Paisa. ¡Denle las gracias a Olímpica y al Golazo, mi amor!
0: Dios los bendiga, Olímpica Estéreo y El Golazo Paisa.
1: Perfecto, mi amor.
0: Escucho Olímpica Estéreo porque me pone de todo y bien bueno.
2: ¡Y bien bueno!
1: ¿Qué va a ser lo primero que va a lavar en la lavadora, mi amor? Cuente a ver, ¿ah?
0: Yo ni soy
1: el ¡eso, mamacita! Estás contenta, mi amor. Y qué bueno de entregarte una llamadita con mucha felicidad y obviamente con un buen regalo para que te lo disfrutes. ¡Listo! ¡Ahí está! Mirley Yurani Vélez. ¿Por qué escuchas Olímpica?
0: Porque me pone todo bien bueno.
1: ¡Y bien bueno!

ganadora del día de hoy. Esto no para. Durante todo el mes de mayo, más regalazos. Si usted no se ha inscrito, los esperamos en el WhatsApp de Olímpica. Escriba la palabra mamá y ahí déjenos una notica de voz con su nombre y qué le gustaría que Olímpica y el Golazo Paisa le den del mes de la madre. ¡Ah!

0: Esta canción es la que siempre le canto yo a mi mamá cada año, que dice: mi madre es pequeñita, igual que una avioneta, y dos cortes de tela le voy a regalar, pa' que con su cariño y su amor infinito me haga dos pantalones y me ponga a estrenar. Qué linda es mi madre, que me presta plata para yo tomar. Qué linda es mi mamá. Es increíble.
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0: Y la hora del descache, que estaba una mesa de billar llorando. 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
2: Muy bien, escuchan Olímpica, véngale. 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
1: Muy bien, 12.51. 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
1: Muy bien, 12.52. 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
1: 12.54. 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

0: Hombre, la verdad, a mí no me gusta combinar, porque el que combina tragos se emborracha, la revoltura es peligrosísima.
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0: va a ser unos cócteles, unas combinaciones. Oigan esto, vamos a tener popuplanchazos, ranchenatazos.

0: yo le digo, nos vamos a emborrachar y de puta. ¡Qué cóctel tan de puta!
1: Entonces, en este puentazo vamos a hacer cócteles de música. 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
0: con de todo, y puta, con de todo. ¡Narraquera! 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

amigos de Olímpica, yo como estoy aquí solo, tengo que hacerme el ambiente. Voy con una trovita ranchera que dice así. Póngale cuidado para que le pongamos ambiente a esto.

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0: Así avanza, bienvenido este mediodía de sábado. Nos preparamos para un puente claro con la que me pone de todo y bien bueno.
1: ¡Bien bueno!
0: ¡Sí o no, Nebrio!
2: Y este es el puente del cucarrón. ¡Cuca y ron!
0: ¡No! No jodas. No se te puede dar papaya, ¿sí o no? 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

Y todo el mundo diciendo que está pelado, que no hay plata, que no tiene con qué gastar. Pero para el puente hacen una vaca la yefuta como si fueran a pavimentar la carretera al mar. No, no, no, no, no. Para eso sí hay plata yefuta, para beber y pasear. ¡Ja! Sobra el billete.

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Una Olimpiada donde participen varios países y participe Colombia, y que haya, por ejemplo, guaro con obstáculos, lanzamiento de cerveza, por ejemplo, tiro al arco con ginebra, muy bueno, y de puta, nado sincronizado en piscina de ron con hielo y limón, cosas así, deportes de puta. Salto con garrocha, y al otro lado lo espera uno una piscina llena de rebajo. 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Ayúdenme, me voten por mí, de puta. ¿Ustedes se imaginan practicando levantamiento de pesas y que en la punta de esa varilla haya puros galones de cerveza, ron y aguardiente? Una putería. 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Una gracia y tres cagadas. Licor, yerba.

Oh, me viene otro puente. Muy bueno un puente, pero ah. Pero uno pelado, qué pesar, homi, qué pereza. No, uno esperanzaba en que llegue un John Hander, un chiste malo o cualquier otro invitarlo a uno. No, no, no, a uno le da vergüenza, es mejor no. No, hermano, no. No, no, no, huevo, nada. No, sin quien lo invite a uno un puente es muy aburrido.

0: llegó la hora del descache, que se le acerca la mamá a un plato, ¿cierto? La mamá del plato se le acerca a un plato y le dice, vea mijo, deje de salir usted tanto con ese microondas, que ese microondas anda en malos pasos y lo calienta.
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0: Tarde, 18 minutos, 2:18.
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0: Fin de semana con Olímpica, puente festivo. Tareas para hacer hay muchas, así que prepárese porque mamás, todavía tenemos regalo para mamá. En este mes de mayo, la palabra es mamá o madre. Vas a entrar al 314-580-1049. También tendremos cena con Arely Senado, la palabra es cena. Así que mamá, bueno, se va a inscribir y nos vas a cantar un pedacito de esa canción que te encanta de Arely Senado. Ahí van dos tareitas bien chéveres. Y por supuesto, los fanáticos del fútbol, los coleccionistas de los 104.9, no se pueden quedar sin los panitas. Así que a esta hora de la tarde, al 314-580-1049, la palabra es panita. ¿Qué van a hacer ustedes con los panitas? Bueno, nos van a contar cuál es el panita que más te gusta y vas a narrar cualquiera que usted tenga a esta hora que te guste como si fuera un partido de fútbol. Así que de una vez, al 314-580-1049, los espero. Para que hagan las tareas y, ¿por qué no?, a disfrutar de un fin de semana, a programar la canción que más le guste. Eso sí, mensajes de voz. Así que con ustedes a esta hora, yo soy
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que llega la mujer y le dice al marido, y le dice, amor, amor, ¿cómo se llama la mujer que puede leer la mano y el tarot? Y dice el marido, adivina. ¿Cómo así que adivina? Pues por eso le estoy preguntando, porque no sé.

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0: 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Y a las 3 en la tarde, 47 minutos. 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
1: Mi nombre es Xiomara. El disco que me encanta, Arely Senao, es Mujeres y Despecho. Siu.

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1: Hombre, ¿qué sería de la vida sin puentes? La vida sin puentes sería muy aburridora, porque uno en el puente toma traguito, se vuela con una cuquita para un paseo, se va para la costa a solearse y venir de allá con las huevas llenas de arena, se va uno a pasear, se encierra en la casa a ver trasnocheflis. 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

0: 5 en la tarde, 20 minutos, 5:20 para este fin de semana, para este puente. 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

servicio social, yo, don Ebrio, me ofrezco en este puente para lo que me necesiten. Cuido niños, limpio viejitos, saco a pasear perros, limpio fincas, voy a Guatapé, remo en el embalse, pesco, ayudo a jugar catapis, juego remis, juego apuntado, juego parqués, dominó, ajedrez no porque es muy lento a maricada, pero prendo fogones, hago sancochos, pico mondongo, hago frijoles con coles, doy huevo duro que es peo seguro, hago desayunos con jamón, queso y huevos. ¿Qué más les digo? Trapeo casas, acompaño viudas. Si usted tiene una tía solterona, yo voy, le ayudo y le tapo ese vacío que tenga. Estoy listo para ese puente, llámenme. Pregunten por Don Ebrio. Ah, y otra cosa, bebo guarito pero pegado. Gracias.

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0: cuatro puentes de fin de semana. No, joda, hombre. Ya esto no es Colombia, sino Wagombia. No, no, no.
1: Mi mamá siempre, siempre, siempre, siempre, siempre decía así.
2: Esas muchachas de ahora que no saben hacer nada, ¿acaso es como mis tiempos?
1: Usted tiene razón, mamá, usted tiene razón y le cuelga, mamá. Présteme 200 mil pesos para empezar a cambiar, mamá.